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1: 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Son las 0 horas en punto.
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0: 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Son las 6 de la mañana.
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0: dijeron que tú metes mano. ¿Quiénes son los que comandan una nueva generación? 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Tú sabes, los ídolos tuyos. Seguramente te estás preguntando cómo lo hacen. Tienen que apretar.
1: Hey, yeah, hey, cerrarlo.

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3: Listo, va.

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0: La Radio Fama, la número uno en éxitos y variedad, te da la hora. 10 de la mañana.
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2: 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Es la 1:00 p.m.
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2: Sí. Oye.

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2: 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Son las 2 de la tarde.
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4: Hola, perdida. Este tema es para vos, que no me llamas todavía. Y dice algo como esto.

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0: ¿Cómo nos están escuchando? A ver, cuéntenme. Donde quiera que estén en sintonía de la radio. En este domingo 20 de septiembre. Oye, hoy se juega el clásico, ¿no? Monkey, ¿a quién va a apoyar usted en el clásico?
1: Blooming, Blooming, siempre, siempre. Por el mejor es Santa Cruz, Blooming.
0: Santa Cruz, mano arriba.
1: Arriba, Blooming.
0: ¿Dónde están las solteras?
1: Solteras, ¿sí? Mano arriba.
0: ¿Va a ir al estadio o no?
1: Te cuento que tengo trabajo.
0: Ya.
1: Pero vamos a estar ahí atentos porque tengo que estar relatándolo por... Lo voy a relatar por Radio Fama 101.5.
0: ¿Cómo vas a relatar un gol de Blooming?
1: Señoras y señores, se viene Garcés. ¡Gol, gol, gol, gol, gol, gol, gol!
0: Ah, muy bien.
1: Ah, bien, bien, bien. Un gol de la academia.
0: ¿Preparado para la pensión o no?
1: Sí, estamos listos. Hoy estamos en este programa de prueba. Vamos a ir a hacer compra, le cuento más tarde, porque mañana... Mañana vamos a estar en la pensión del Mono y el Oso Rulo.
0: ¿Qué vas a comprar?
1: Estamos viendo si por ahí hacemos un revuelto de bachata.
0: ¿Un revuelto de bachata?
1: Ajá, vamos a comprar ¿Qué es lo que más le gusta, Ali? ¿Revuelto de hígado o revuelto de carne?
0: Y no puede ser
1: carne.
0: Una milanesa de cumbia.
1: Una milanesa de cumbia también podría ser. Está buena.
0: O un picante de...
1: O un locro de reggaetón.
0: Un picante de música electrónica.
1: Claro, podría ser.
0: También. Oye, quiero que me digan cómo nos están escuchando, por favor, la gente que está a esta hora en sintonía de Fama 101.5. Escríbanos. ¿Cuál es el número de Monkey?
1: 773
0: ya.
1: 16448. Ahí vamos a hacer prueba.
0: Ese es el número. Ese es el número de prueba, ¿no? Porque está a prueba. ¿Está bien o no?
1: El número de prueba.
0: Oye, no tengo retorno.
1: Esperemos pasar la prueba.
0: Bueno, también. A ver, la gente que esté escuchando la radio, por favor, para que se comunique con nosotros y nos diga qué tal está saliendo la radio. ¿Qué tal se escucha? Porque hemos estado trabajando en el tema de la señal, en el tema del transmisor, las antenas, la alineación y todo ello. Así que queremos saber cómo se está escuchando todo.
1: Mándele un saludo para Beatriz.
0: Sí, sí. Espera, este es el mío. Ahora sí.
1: ¿El de Iber?
0: Es que están cambiados los micrófonos.
1: ¿El de Johnson cómo está? ¿Está bien?
0: Están cambiados los micrófonos.
1: Bien, bien. Hola, señorita de Santa Cruz, arriba la palabra soltera.
0: ¿Ah? A ver, vamos a...
1: Mandale un saludo para Beatriz, que es parte de la programación también.
0: Beatriz.
1: Está siendo...
0: Triple P.
1: Triple, ¿no? P.
0: Va a estar con Cheo Lai.
1: Triple P.
0: No sé, tenés que preguntarle a ella, porque yo no soy su representante, digamos, ¿no? Espérame, voy a preguntarle a los cafeteros que están en los diferentes grupos, que me digan cómo está sonando la radio, por favor, los que están en vehículo. A esta hora estamos en señal de prueba para ver cómo estamos sonando a través de la señal de 101.5. ¿Listo? Mientras probamos el streaming también, estamos probando las cámaras. No sé si podés ubicarme bien, por favor, para que nos podamos ver bien. Oye, una cabina de ensueño la que se ha construido.
1: Increíble, papucho.
0: ¿Qué le parece?
1: Salud para
0: el mago. El mago, ¿qué hizo desaparecer ahora?
1: Vas a revisar bien las herramientas.
0: ¿Hace desaparecer? ¿Así es la cosa?
1: El Oso Rulo está escuchando y un saludo para Toby. ¿Qué haces, Toby? Tobiajo, un saludo para vos, loco.
0: Saludo para Toby. A ver, estoy esperando el reporte de la gente. 101.5, la señal abierta a través de Radio Fama. El día de hoy en esta señal abierta, porque mañana estrenamos programación.
1: Claro. Oiga, ¿usted va a ir al estadio o no?
0: ¿Mañana? ¿Ahora? Perdón, ahora.
1: Más tarde. No,
0: estoy trabajando. ¿Cómo crees que vaya? Oye, oiga, en 20 minutos comienza el partido y vos crees que me vaya ahorita.
1: Lo de Agus y no es más.
0: Loco, loco. A ver, ¿qué dicen acá? Creo que nos están escuchando.
2: ¿Cómo está? Buenas noches, Doc. Aquí, oiga, estamos... ¿han cambiado consola o es solamente... señal? Porque el audio está perfecto, para que te digo.
0: Perfecto.
2: La señal está bien, ¿ah? ¿Eh? Ya hicieron todos esos cambios. Qué bueno, qué bueno. Aquí firme con José.
0: Más le valía a la gerenta, porque si no le dábamos revocatorio. Tenía que cambiar todo.
1: No, bien. Bueno,
0: estamos saliendo bien, dice. ¿En qué zona están escuchando? Me interesa que me digan en qué zona están escuchando la radio para ver cómo estamos saliendo en el tema de la señal abierta. ¿Ya? Sí, audio.
3: Estaba viendo
0: Ah, no, no me interesa que veas, viejo. No estamos en vivo todavía. En redes.
1: Todo bien, todo bien, todo.
0: Deciste vos, ¿no? Quiero saber cómo se escucha, ¿no? Cómo nos ven. Si no estamos saliendo en vivo en redes sociales, digamos, ¿no? Por la Villa suena ok, dice. Gracias, gracias, gracias. En la Villa estamos ok. ¿En qué otra zona están escuchando la radio, por favor, en esta señal de prueba? Si nos pueden decir, si nos pueden contar, vamos a estar muy agradecidos, ¿no?
1: Ajá. Oye, dice, creo que está full. ¿Desde cuándo están saliendo ya con la señal full? Porque no estaba así. Hace minuto hemos iniciado ya con la señal, así sí. Que avísenos porque el sector de Santa Cruz se encuentra escuchando el programa. ¿Ya?
0: Estábamos con la señal baja, habíamos apagado transmisor, apagado antena, porque estábamos trabajando justamente en la afinación de la señal, así que me dicen que ya estamos 100 puntos en muchas zonas de la ciudad. Quiero mandarle un saludo a Marcos, a nuestro técnico, un maestro. Mirá, vino y nos las arregló la señal, nos le dejó 100 puntos, así que gracias a él. A ver, tengo más reporte, ¿qué dice la gente?
2: A ver, avisa el número de la radio, ¿ya? Para mandar los audios en cada programa.
0: El número, oye, tenemos que buscar el número.
1: Oye,
0: el número,
1: ¿verdad?
0: Fijo, el número fijo, porque el de la cafetería, ya saben, 709-45466, el número de Mostrito también, que lo da todos los días. Pero vamos a tener un número para toda la programación. ¿O usted va a poner el número para su programa? El de usted.
1: Pensaba tener uno.
0: De la radio.
1: General.
0: De la radio. De la radio.
1: Audio. Si no, me llueve.
2: Hay que un poquito mejorar. Hay que mejorar un poco. Muchas gracias.
0: Virgen de Luján, ¿a qué altura, viejito? Decime a qué altura de la Virgen de Luján, por favor, para que le pasemos el dato a nuestro técnico que está escuchando la radio en este momento.
1: Claro, bien, bien, bien.
0: ¿En qué zona están escuchando? Zona Normandía, full, dice. Estamos escuchando la radio.
1: ¡Mamá!
0: ¡Belleza, querido!
1: Saludos para Fombi, Jardines del Sur, también que nos escucha allá.
0: En tu zona.
1: Hoy en la zona de acá de este.
0: Ah, ¡los Fombi, mano arriba! ¿Así?
1: Arriba, barrio Fombi, apenas llega anemia. Mandándalo para el barrio Fombi, está diciendo, ahí está.
0: ¿Allá vive?
1: Allá vive este
0: angelito. ¿Osorrulo?
1: Osorrulo.
0: ¿Por qué le han puesto anemia? Cerra la ventana para que entre el aire bien.
1: Porque está flaco.
2: Final Luján, décimo anillo, más adentro, un poquito.
0: ¡Mamá!
2: Ya, tu técnico ya debe saber.
0: Final Luján. Oye, pero ya ese es otro municipio, ya no va a caer la TT, viejo.
1: No, ya municipio de Cotoca, ¿no?
0: Ustedes son Santa Cruz de la Sierra, me van a decir. Pero igual, vamos a acomodar la señal por allá. Enseguida vamos a hacer la prueba. ¿Quieren saber cómo ha quedado la cabina? ¿Quieren saber cómo ha quedado la cabina? ¿O no? No, mejor mañana, ¿no?
1: Mañana con todo.
0: Redes sociales mañana. Ya, redes sociales mañana. Me interesa saber cómo estamos saliendo ahí afuera de la casa de Franklin. De la zona de la
1: Oye,
0: San Aurelio.
1: Dice Franklin. No, San Aurelio, Gavilán dice, el plan tres milenio este.
0: Oye, nunca salíamos bien en la casa de Tudela.
1: ¿Verdad,
0: nunca,
1: no?
0: ¿No? Siempre fallaba. Bueno, vamos a hacer las previas al clásico, ¿le parece?
1: Ok.
0: Aquí, Monkey apoyando a Blumy, diciendo que Blumy va a ganar ¿cuánto?
1: Mira, con que Blumy gane 1-0 soy feliz, pero que gane. Porque venimos hoy viene un plantel de un empate con sabor a derrota, ¿no?
0: Con que gane 1-0 se conforma.
1: Claro, que gane.
0: Y si lo haces así cruzado. Así.
1: ¿Su pálpito de usted, mi querido Iber?
0: Yo creo que empate.
1: Empate. ¿Pero quién quiere que gane?
0: Blumy.
1: Blumy. Se la nota.
0: Pero yo creo que empate.
1: No,
0: empate. Porque Oriente está bien.
1: Está bueno.
0: Está bien.
1: ¿No? Está bueno eso.
0: ¿A quién le tiene miedo de los de Oriente?
1: ¿Qué se llama el que pateó de lejos allá en la hija? Que Lovera.
0: El capitán, creo.
1: Uy, y se anda un monstruo. Lovera o a Loveringa ahí. Ese me da miedo.
0: Le da miedo.
1: Oye, ahora, ¿quién va a atajar en Blooming? Creo que el tercer, creo que venía siendo titular. No tiene experiencia como para un clásico.
0: Almada, pues me imagino.
1: Almada viene de regalar el gol en Potosí. Y Braulio de regalar dos goles. Bien, para atrás con los arqueros.
0: No hay más, ¿no? No hay más. Almada. A ver, la gente está mandando mensajes. Hoy gana Oriente, los vamos a golear, dice. Orientista. ¿Desde qué zona están escuchando la radio? ¿Desde qué zona están escuchando la radio? Plan 3000. Zona Normandía, 100 puntos, dice por allá. Perfecto. No se olviden que la programación mañana arranca a las 6 de la mañana en punto, con Mostrito y la música enganchada. A las 7 llega todo el equipo de la cafetería para poderlos acompañar a todos. Y luego va a estar a las 12 y media, llega la pensión. Con Monkey
1: arriba
0: y el oso Rulo.
1: Sí, señor, lo vamos a hacer.
0: Se enoja si no lo nombra.
1: No, bravo, es que lo nombra.
0: ¿Qué oye, escúchame. ¿Por qué le reclamó
1: no,
0: ahora?
1: El que me estaba reclamando era ajá. DJ Virus.
0: ¿Virus?
1: Virus, va a avisar en vivo Virus. Me manda un mensaje y me dice,
0: ya.
1: Bien, ñaño, claro. Está bien, quédate con tu DJ Dani.
0: Ah, no, pero debe decirle usted.
3: ¿Qué, te gustan los hombres?
1: No, deja tu celo, Fanny Lule. Chame, va a ser parte de la pensión. Me dice, pues, ya, decirle a Iber que me pasa la foto, pues, ¿no?
0: Ya.
1: Decirle a Iber que si es verdad, pues, a ver si me toma en cuenta que me va a ahogarte.
0: Ah, bueno.
1: Uy, Iber está en otra. Le digo, estamos más preocupados por la señal, sí, y vamos, voy del arte.
0: Vamos a bajarnos de la antena para hacer tu arte, maldito. ¿Ah? ¿Qué tal esa?
1: Saludos para Alberto, creo que está escuchando el programa.
0: Oye, nos están escuchando, ¿sabes dónde?
1: ¿Dónde?
0: En la zona de Los Lotes, séptimo anillo, la señal 100 puntos, dice, gracias. Yeah, estoy bien. Escuchando por el trópico, dice, buenas noches, ama.
1: Oye, llegamos hasta allá.
0: Estamos buscando un socio. De repente, alguien quiere invertir. ¿Ah? Oye, la app suena full, dice, también estamos en la aplicación. Claro, en la aplicación nos están escuchando a través de, hay dos aplicaciones, la Cafetería Bolivia, que esa no cambia, la Cafetería Bolivia, y también ya estamos saliendo a través de la aplicación de Radio Fama en Vivo. Radio Fama en Vivo. Esas son las dos aplicaciones donde la gente nos va a poder escuchar y va a poder escuchar la programación de la radio las 24 horas. ¿Qué te parece? Las 24 horas
1: del
0: día.
1: Muy bien.
0: Obviamente los programas al aire y también cuando tengamos el tema de la programación musical solamente a partir de la medianoche.
1: Sí, señora. Luego de que se viene la pensión con el mono y el oso Rulo.
0: Ajá.
1: ¿Quiénes se vienen al aire, querido Iber?
0: ¿Quiere que lo diga? ¿Dónde está la música de presentación? ¿Ah? ¿Está la música de presentación o no?
1: A ver, a ver.
0: La Viña del Mar. Ahí está. Señoras y señores, vamos a contarles la programación. Ah, muy bien. Gracias a mi técnico Jaldín. Ahí estamos.
1: Que lo diga, ¿no? Al dormilón.
0: La programación de Fama 101.5, que ya no es un secreto, ya lo dimos a través de las ajá. redes sociales, también a través de los avances aquí en la señal. Quítale el bajo si querés. También lo hemos hecho a través de las redes sociales y a través de los avances que hemos estado sacando en la radio.
1: Ajá.
0: 6 de la mañana a 2 y media, la cafetería. Luego, desde las 2 y media hasta las 3 de la tarde, la pensión con sí, el mono señor. Y con el oso Rulo, más conocido como Anemia.
1: Anemia.
0: 3 de la tarde llegan los más locos, los más atrevidos, los más guasos. Los guasos.
1: Llegaron los guasos, los Owa.
0: Llegan los guasos desde las 3 hasta las 6 de la tarde. A las 6 de la tarde llegan ellos, el dúo de la historia. No son Wisin y Yandel.
1: Ya. A ver, no son Alexis y Fido.
0: No son Alexis y Fido. No son Ronaldo y Messi.
1: Ya, a ver.
0: No son Benzema y Mbappé.
1: Ya, no son.
0: Es Franklin Tudela con Gavilán.
1: Muy bien.
0: Y el show de la zona.
1: ¡Bravo!
0: La zona show. Bueno, a las 9 de la noche les cuento.
1: Escúchame. Vuelven estos angelitos, Tudela y Gavilán. Yo pensé que Gavilán estaba donde Gustavo Azogue.
0: No, estaba de su alcalde en cabezas, dice.
1: Ah, ahí ya estaba trabajando. Era funcionario público.
0: Sí, estaba trabajando de su alcalde en cabezas.
1: Ay, mamá.
0: Ahora va a estar, se reencuentra con su viejo amigo.
1: Oh.
0: Quien estaba un poco descarriado, estaba un poco perdido en el espacio y en el aire. Y ahora vuelve a ser protagonista.
1: Y volvió a recargar energía.
0: Claro, vuelve, vuelve. Se tiró 2 kilos de colágeno para poder estar 100 puntos.
1: Se quitó la papada.
0: Entonces, ellos van a estar hasta las 9 de la noche.
3: Muy
0: bien. A las 9 viene un programón que todavía es una sorpresa porque ellos arrancan el 1 de octubre.
1: Ah, ya.
0: Ellos arrancan el 1 de octubre, lo dirige una chica. Muchos decían Mia Khalifa. No, Mia Khalifa.
3: No,
0: que se parece, digamos, ¿no? Sí. Pero no es Mia Khalifa, por si acaso. ¿Ya? Va a estar acompañada con dos varones.
1: La Mia Khalifa es fama. Sí,
0: va a estar acompañada por dos hombres, por ya. Dos varones que ya lo van a conocer enseguida. Y esa es la programación de lunes a viernes.
3: Muy bien.
0: Radio Fama 101.5. Ahora.
1: ¡Fama!
0: Te cuento que ya tenemos programación sábado ya.
1: ¿Verdad?
0: Sí, ya tenemos programación sábado.
1: Lo vi en las redes sociales y los nombres, pero quisiera saber quiénes son las personas que van a estar conduciendo los programas.

0: vamos a hacer actividades. Creo que esta camarita es arriba nomás, ¿no? Una más, mira. Vamos a regalar
1: igual
0: premios.
1: Porque está muy abajo, pero el programa de prueba por si acaso. Si
0: vamos a hacer muchas actividades, va a haber mucha convocatoria para la gente los sábados en la mañana. A las 12 ¿ya? Llega Tilucci con Tilucci, su paraguayo.
1: Oye, Tilucci el influencer, el TikToker. Sí.
0: ¿Qué estás haciendo?
1: No, me están llamando y le estoy diciendo, esperamos un ratito, estoy ocupado.
0: Oye, tóxica, ¿no?
1: No.
0: Desde hace rato te está...
1: Daniel quiere que le pase el link del partido. Sí. Bueno, es que él fue el que se suscribió.
0: Hombre, todavía de que estoy hablando.
1: Esperamos un rato, bueno. Loco, estamos haciendo un programa de prueba con Iber de la cafetería.
0: De 12 a 3 va a estar Tilucci. Ah, no, a 2, perdón. De 12 a 2 ¿ya? Va a estar Tilucci con su paraguayo en el show de Tilucci. A las 2 de la tarde llega su amigo DJ
1: Bad Boy.
0: Con lo mejor. Oye, de los enganchados del recuerdo.
1: Ajá.
0: Se va a quedar hasta las 4 con secuencia máxima.
1: No, creo que Bad Boy, su mejor amigo de Bad Boy ahora es Cheo.
0: Cheo Live.
1: Muchos Cheos pelmazos, ¿no?
0: Después, a las 4, cuando se vaya Bad Boy, llega DJ Danny Beat con una sesión de música electrónica. Electrofama. Ajá. Se llama
1: Electrofama.
0: Electrofama, los sábados.
1: Ay, ay, ay, está buena la programación.
0: Y a las 5 llega mi amigo el chino, el chinito, en la previa.
1: En la previa.
0: Previa a los sábados, de 5 a 7 de
1: pero,
0: la noche.
1: Pero espere, aclare, ¿cuál chino? Hay muchos chinos.
0: Ya lo va a conocer el sábado. ¿Ya? Hay harto chino, cochino.
1: Hay
0: harto
1: chino. Hay uno que es Abelacho Lai, hay otro que es el Púa. Otro que es el chino con chino. Bueno, sorpresa.
0: Ahí está
1: la programación de fin de semana que tenemos en Radio Fama.
0: Sábado.
1: Muy bien, oiga. Ahí está bien, papucho. Mi gorra había estado ahí, ¿no? Bien, el mono.
0: Ahí está.
1: Saludos para Chimbombita también, que estuvo visitando, ¿no? El mono monazo del Cintro de Manguerita.
0: No, te digo, la cámara subirlo nomás un punto, porque está muy... Me llega al piso, tiene que llegarme a la nariz. Ahí está. Estamos ordenando al realizador encargado de la transmisión.
2: Iber, ¿sabes dónde no sale? Está cerquita la radio, estoy. No sale aquí nada, wey, bajo el túnel.
0: En el túnel.
1: Oye, pero escúchame,
0: loco, todo se corta en el túnel. Lo que pasa en el túnel se queda en el túnel, loco. Oye, este es loco.
1: Bajo el túnel. Saludos para la gente del cordón.
0: Oye, ¿serán los del cordón? Son tus seguidores.
1: Son mis seguidores, ahora nueva casa.
0: La app está full aquí, dice. ¿En qué zona? Díganos en qué zona están, por favor. ¿Ya? Buenísimo, ahí está. Estamos en la señal de prueba. Gracias a toda la gente que está escuchando Radio Fama 101.5. ¿Qué quiere decir, DJ
1: Creo
0: Gus? ¿Estamos bien, Gus?
3: Sí, estamos bien. Yo estoy enojado, estoy indignado con todo. Bueno, con Fama. ¿O quién es el encargado de los artes? No me hicieron arte. No me hicieron bien.
1: Mira.
3: ¿Sabes qué? Hasta
1: no,
3: Toñito.
1: No es Iber.
3: Hasta Toñito, bienvenido.
1: El Miru 2.0.
0: No, oye, ¿verdad? ¿Qué pasa con
3: oye,
0: esta gente?
3: Oye, hasta un DJ que no lo conozco personalmente. Yeah. Entró.
1: ¿Qué
3: no, sé, no sé si será IA o está de verdad, pero... Yeah.
0: ¿Quién? ¿Cuál es el DJ que no conoces?
3: No sé qué se llama, no me acuerdo el nombre, pero es un DJ que no lo conozco.
1: ¿No lo conoces a Castro?
3: No, Castro lo conozco. Pero oye, no me hicieron nada. No sé.
0: Pero el lunes, ¿cómo qué te tenemos que hacer, pues?
3: El lunes, no sé cómo irá a salir.
0: Pero ¿cómo qué te tenemos que hacer? ¿Qué vendría a hacer?
3: Bienvenido
1: DJ Gus.
3: Claro.
4: Este es un charlatán. Este viene a querernos la charlar.
0: Es mucho, ¿no?
2: Me indigna, me emputa.
0: Bueno, oye, tenemos que cerrar. ¿Qué estás haciendo?
1: Estaba poniéndome la pantalla.
0: Oye, está mal, hay que subirla nomás una a la cámara. Así, al nivel de la nariz. Ya.
1: Oye, lo quiero en serio.
0: Claro. Bueno, ahí está. Gracias.
1: Oye, Papucho,
0: ¿qué?
1: Lo quiero en serio. Me
0: ¿cuál?
1: Indigna.
0: ¿Verdad? Está aquí, mira. Cafetería Efecto, el primero es Marito. Marito dice:
2: me indigna, me emputa.
0: Ahí está, eso dice Marito. Eso dice Marito, ahí está.
1: Bien, bien, bien.
0: Bueno, nos vamos. Ya, gracias. Esta es la señal de prueba de Radio Fama 101.5. Nos vemos mañana. Mañana a 6 en punto de la mañana con la programación que nace para romperla. ¿Qué dicen acá? Oye, se escucha 100 puntos, zona de la Villa Primero de Mayo. Belleza, zona de la Villa Primero de Mayo, 100 puntos. Gracias a todos los que nos están reportando sintonía a esta hora. Nos vamos.
1: Acá mañana la cafetería desde las 6 de la mañana, ¿no es cierto?
0: 6 de la mañana.
1: Nos vemos, señores. La cafetería arranca con toda la programación, sino al mediodía, y ya le lanzamos toda la programación que vamos a tener en Radio Fama 101.5.
0: Para los que no saben todavía, esta es la programación. Chao.
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